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Hola, hola, muy buenos días. 5 de la mañana, 27 minutos en toda la República Argentina. Te cuento que hoy, 25 de mayo, Día de la Patria, el cielo está despejado y tenemos una temperatura de 10 grados en este momento aquí en nuestra ciudad, con una humedad del 94%. El viento está soplando a 5 kilómetros por hora. La mínima de hoy será de 8 grados y la máxima podría llegar a los 17 grados. Así arrancamos este lunes 25 de mayo, Día de la Patria.

12 minutos pasaron ya de las 7 de la mañana en toda la República Argentina, en este 25 de mayo, Día de la Patria, aquí en la ciudad de Villa de Mayo. Te cuento que tenemos una temperatura de 10 grados en este momento, con una humedad del 94%. El viento está soplando a 5 kilómetros por hora. La mínima para hoy será de 8 grados y la máxima podría llegar a los 17. El cielo está despejado en este momento. Así seguimos esta mañana del 25 de mayo acá en la ciudad de Villa de Mayo, con la mejor música para estar acompañándote durante toda la mañana

Te cuento que River Plate nuevamente cayó ante Belgrano de Córdoba por 3-2 y Belgrano se consagró campeón del torneo. De esta forma, River no puede contra Belgrano de Córdoba.

disfrutó algunas noticias del día de la fecha. María Corina Machado anunció que será candidata a la presidencia y sigue siendo el foco de la oposición al gobierno de Maduro.

Oriente Medio, el Líbano confirmó un ataque israelí contra un centro humanitario. Las tensiones en la región siguen altas con Estados Unidos, Israel e Irán en el centro de las negociaciones. Argentina y Estados Unidos, Javier Milei fue invitado formalmente por Donald Trump a la Casa Blanca el 14 de octubre. El gobierno destaca el respaldo de Estados Unidos y organismos de crédito Argentina. ANSES para los jubilados. ANSES y el Ministerio de Capital Humano lanzaron descuentos del 10 al 20% en comercios y supermercados para 7 millones de jubilados y pensionados con reintegro de hasta 120 mil pesos mensuales. Riesgo País quedó al borde de perforar los 500 puntos, el nivel más bajo en la era de Milei. El gobierno definió el temario de sesiones extraordinarias con reforma laboral y ley penal juvenil al frente

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1: El nuevo robot de Familiar Machines and Magic, Colin Engel, ex CEO de iRobot y creador de la famosa aspiradora Roomba, presentó su nuevo proyecto robótico a través de su reciente firma Familiar Machines and Magic. El dispositivo, denominado Familiar y bautizado informalmente por la prensa como el perro aspirador, se reveló durante la conferencia Future of Everything de Wall Street Journal. A pesar de su sobrenombre, el autómata cuadrúpedo carece de funciones de limpieza. Su verdadero objetivo es actuar como una compañía activa en el hogar para familias y adultos mayores. Equipado con un chip Jetson Orin de NVIDIA, procesa visión, audio y lenguaje íntegramente en el dispositivo para proteger la privacidad. Cuenta con 23 grados de libertad para expresar emociones a través de su cabeza, orejas y rostro. No sube escaleras y en lugar de hablar se comunica mediante maullidos y ronroneos. Se proyecta su autonomía plena para 2027 a un valor similar al de una mascota.
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Bueno, llegamos al lunes 25 de mayo, señores. Día totalmente patrio. Qué hermoso que es vivir en Argentina. Y es un día que sirve para utilizar la escarapela con mucho más orgullo. Claro, que brillen por todos lados del país, por cada punto del país, la celeste y blanca. Señores, 25 de mayo, ¿qué se come hoy? ¿Se come locro? ¿Se come humita? ¿Se come de postre? No sé, pastelitos, torta frita. ¿Cómo vienen aquellos, sobre todo, que están disfrutando del fin de semana largo? Claro, hay algunos que les ha tocado este feriado por disfrutarlo y hay otros que no, que estamos trabajando, que estamos haciendo patria y demás. ¿Vos de qué lado estás? Preguntaría Matías Martín en algún programa. Y si sos tan joven como que no sabés ni quién es Matías Martín, ni sabés de qué lado estás, qué significa la frase y demás, bueno, googlealo, básicamente podemos hacer eso. La cosa es que en este 25 de mayo estamos arrancando el programa del día de hoy, estamos arrancando el Mega Ranking que te acompaña en una semana más de este mayo 2026. Buenas, buenas.

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1: Arrancamos el programa de hoy hablando de Karol G porque viene a Argentina, ¿eh? ¿Cuándo? En 2027, en el marco de Viajando por el Mundo, Tropitour, la gira más ambiciosa de la carrera con 63 shows cerrados en estadios. En esta oportunidad aterriza el 5 de febrero en River Plate y la preventa de entradas comenzará este miércoles 20 de mayo a las 12, mientras que la general se habilitará el jueves también vía All Access. Con más de 117 mil millones de reproducciones a lo largo de su carrera, más de 310 certificaciones platino en Estados Unidos y un Grammy al mejor álbum de música urbana. La colombiana se consolida como una de las artistas femeninas más escuchadas e influyentes del mundo. Viajando por el Mundo Tropitour será una celebración de la música latina en su máxima expresión, una noche de orgullo, identidad, emoción y comunidad en uno de los escenarios más importantes del país. Mi corazón quiere explotar, es una locura ver cómo la familia ha crecido, cómo siguen ahí conmigo fieles y presentes en cada paso. De verdad estoy más que agradecida por ese amor infinito que siempre me dan y no doy nada por sentado. Así que prepárense, porque si crees que ya lo has visto todo, recuerda que la bichota siempre te sorprende, escribió Karol G en sus redes.

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Hablemos de Bad Bunny porque entra en el Museo de Cera de Madrid. El Museo de Cera de Madrid anunció que en breve va a tener una figura de Bad Bunny en su colección. Según el comunicado de prensa del cantante puertorriqueño, es uno de los artistas internacionales más influyentes y reconocidos del panorama musical actual. La institución también expresó que es una de las incorporaciones más esperadas por el público, especialmente entre las nuevas generaciones y seguidores de la música urbana. El equipo artístico está con los últimos detalles de la nueva figura, que estará realizada con un máximo nivel de expresión y realismo. Como sucede con cada obra, la escultura busca reflejar la personalidad y esencia de Bad Bunny. El Museo de Madrid está ampliando su colección y refuerza su apuesta por acercar las personalidades más relevantes de la música del cine, el deporte, la historia y la cultura internacional a los visitantes.

Hablemos ahora de algo interesante en el bloque de ciencia y tecnología. Resulta ser que descubrieron que los bots de recursos humanos prefieren los currículum vitae redactados con IA. A ver, hay una persona que puede tener mucha experiencia, mejor formación, un historial laboral más sólido, pero incluso así quedará fuera de un proceso de selección laboral por un detalle invisible: no haber utilizado inteligencia artificial para redactar su currículum vitae. Según un estudio académico de las universidades de Maryland, Ohio y la Universidad de Singapur, varios modelos de IA de las empresas reclutadas tienden a favorecer textos creados por herramientas generativas cuando analizan candidatos para un puesto de trabajo. La investigación llamada la autopreferencia de la IA en la contratación algorítmica analizó qué ocurre cuando un modelo de IA evalúa currículum vitae redactados también con la inteligencia artificial, una práctica cada vez más habitual en procesos de contratación, con resultados que mostraron un patrón repetitivo. Modelos como GPT-4, DeepSkip V3, Llama y Queen tendieron a apuntar mejor los resúmenes profesionales generados por la misma IA que realizaba la evaluación, e incluso cuando los currículum escritos por humanos tenían una calidad similar o superior. Para hacer el experimento, los investigadores utilizaron una base de 2.245 currículum reales escritos por personas antes de la popularización de la IA generativa. Luego reemplazaron únicamente la sección descriptiva del perfil profesional, donde suelen aparecer habilidades, objetivos y experiencia resumida, por versiones redactadas con distintos modelos de inteligencia artificial. Después, otra IA debía decidir cuál de los perfiles era mejor, uno escrito por humano o uno generado por inteligencia artificial. De esto, el 81,9% dio positivo para aquellos textos que habían sido creados con inteligencia artificial. Dicen

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estamos comenzando otro bloquecito más en el mega ranking de día lunes, ¿eh? Bueno, atenti, vamos a recomendarte una buena película, Pequeños Monstruos. El descuidado Finnick despierta accidentalmente la magia de un antiguo bastón y pierde la capacidad de ser invisible. Ahora todos los Finns del mundo están en peligro. Finnick y Christine deben embarcarse en un fascinante viaje y superar numerosos desafíos para ayudar a Finnick a recuperar su invisibilidad y así salvar a todos los Finns. Pequeños Monstruos es la película que recomendamos hoy en el bloque de cine.

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Atendí, vamos a hablar de Cher porque cumplió 80 años y desafía el paso del tiempo. Además de ser influyente para las nuevas generaciones, se mantiene como uno de los más grandes íconos del pop. Con motivo de su aniversario, la artista se limitó a compartir una foto de cuando era bebé y estaba en los brazos de su mamá y otra imagen de su niñez en la que aparece sonriendo. La foto recibió más de 30.000 likes en menos de 3 horas y miles de comentarios de felicitaciones de parte de sus fanáticos que se mantienen totalmente leales a la ídola.

momento ahora de hablar de Fito Páez. Polémica, ¿no? En el show de Buenos Aires de Fito, porque resulta ser que Fito está con una seguidilla de presentaciones en la Arena de Buenos Aires. El consagrado artista ya hizo vibrar a sus seguidores los 10, 19 y 20 de marzo y el 10 de abril con entradas agotadas como parte del sale en Sol Tour. Por la demanda de entradas, se anunció una actuación para el 29 de junio. En la cuarta fecha, anoche algunos asistentes se enojaron por el repertorio que presentó Fito y se publicaron videos en las redes sociales con el descontento de algunos fanáticos que querían escuchar los clásicos y no los temas de su último disco Novela. Vine a ver a Fito Páez, se le ocurrió tocar Novela, una fumada que se le ocurrió de 25 canciones, escribió un fanático en las redes. Acá la gente estaba esperando toda la noche en la arena una hora que empiece a cantar los temas conocidos. Luego se dedicó a destratar al público porque no le gustó su ópera. Un bodrio fueron algunos de los comentarios que dejaron en las redes sociales gente que había ido y que había estado presente en el recital de Fito Páez esperando sus grandes clásicos y no solamente las canciones de su último material discográfico que se llama Novela.

0: Arrancamos el último bloque del Mega Ranking de lunes. Vamos a hacerlo con el clásico. Hoy te traje un clasicazo de Rihanna, año 2007, para Don't Stop the Music, inspirada en el grupo de Michael Jackson y con un ritmo pensado para la pista de baile. Esta canción se convirtió en uno de los himnos nocturnos más importantes del 2007. El uso del fragmento Mama Say, tocado por Jackson, ayudó a darle un aire nostálgico y moderno al mismo tiempo. Rihanna demostró que podía dominar tanto al pop radial como a la música dance. Don't Stop the Music, Rihanna, año 2007, es el clásico que te traje hoy.
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Bueno, a ver, ¿en qué anda Marcela Morelo a 30 años del hit Corazón Salvaje? A casi 3 décadas del hit que consagró en lo más alto, Marcela Morelo sigue llevando su música por todo el país. En las últimas horas anunció que saldrá de gira y que varios puntos de Argentina podrán disfrutar de las nuevas versiones de sus clásicos. La primera cita, son los fanáticos, va a ser el 6 de noviembre en el Gran Rex, donde va a presentar La Morelo, su nuevo disco. El proyecto recorre su trayectoria acompañada por artistas reconocidos como Luciano Pereyra, Ladelio Valdés, Soledad. Su vigencia es resultado de un reposicionamiento estratégico que supo equilibrar la nostalgia de sus clásicos con una frescura contemporánea.

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Señoras y señores, bienvenidos, bienvenidas a una nueva edición de Lo que Faltaba. Acá estamos, listos y preparados ya para llevarte novedades del mundo de la música, de la ciencia, de la tecnología y un montón también del mundo del espectáculo y mucho más. Bueno, arrancamos este día lunes, feriado en la República Argentina, 25 de mayo, obviamente el Día de la Patria, el Día del Cabildo Abierto. Bueno, tantas cosas que han pasado.

que da vuelta en los últimos minutos. Increíble, ¿eh? Un partidazo épico el de Belgrano frente al equipo del Chacho Coudet, que todo cambió después de un penal. Y bueno, ahí ya directamente encontró el gol, como decíamos, Belgrano de Córdoba, para quedarse con el título del fútbol argentino. Amigos, amigas, arrancamos. Esto se llama Lo que faltaba. Tenemos muchas canciones por delante. Hay mucho programa para acompañarte. Dale.

pasaba un día como hoy, pero en otro momento de la historia, en 1810 se formaba el primer gobierno patrio, ¿te acordás, no? Claro, capaz que no estabas en ese momento, casi seguro que no. Pero bueno, el que estaba en ese momento era Cisneros, que es el que tuvo que salir corriendo. El órgano, conocido como la primera junta, fue presidido por Cornelio Saavedra y Mariano Moreno y Juan José Paso como secretarios, ¿eh? Además, también un día como hoy fallecía Juana Azurduy en 1862. Se fundaba el Club Atlético River Plate en el barrio de La Boca tras la fusión de los equipos Santa Rosa y Los Rosales.

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buenos clásicos que estamos viviendo con vos. Año 2000 para esta canción de Fat Family. Este grupo brasileño de R&B y música pop fue formado en 1998 en Sao Paulo. El conjunto, que se destacaba por la gran potencia vocal de los integrantes, las coreografías coordinadas también, y por estar compuesto originalmente por los hermanos de la familia Cipriano. Éxitos que lanzaron, por ejemplo, es Shy Guy, Jeito Sexy, Fin de Tarde y otras canciones más allá por los años 1990 y 2000, sobre todo. Así que la rompían toda estos hermanos, como decíamos, Fat Family.

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Alejandro Lerner, Amarte Así, lo que estás escuchando. Luciano Pereyra anunció un nuevo álbum que se llama Te Sigo Amando. Así es, anunció la llegada del esperado nuevo álbum, una producción que viene adelantando desde hace más de un año y que da el nombre al exitoso tour internacional con el que está recorriendo la Argentina, Latinoamérica y España. El disco que va a salir ya en esta semana muestra esa versatilidad de Pereyra al abordar múltiples géneros musicales, acompañado de grandes artistas nacionales e internacionales. Por ejemplo, David Bisbal, Soledad, Silvestre Dangón. ¡Qué locura! También forman parte de este nuevo disco de Luciano Pereyra.

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Por ejemplo, es esto, lo que llega. Bon Jovi, It's My Life, lo pedía Cari.

Nadie Me Ve, el español Alejandro Sanz. Si tenemos que hablar de música, tenemos que hablar del Zar, y de hecho porque está presentando el nuevo single que se llama Rojo Rubí. Esta canción que combina la rica composición argentina con una nostalgia vintage marca el regreso de la banda tras una extensa gira mundial con la presentación de su último disco que se llama Paradiso, lanzado en el 2025. Producida en Buenos Aires por el Zar y Nicolás Bech, Rojo Rubí fue compuesta en el verano del 2026 en la Patagonia Argentina, un nuevo tema que se destaca por ese ritmo enérgico, fusionando también el beat bailable de la modernidad con algunos sonidos y letras que evocan la esencia del rock argentino. ¿Querés descubrirlo? Rojo Rubí es lo nuevo del Zar.

Mientras suena Britney Spears, te cuento que Shakira ya lanzó el video del tema oficial del Mundial 2026 con Leo Messi y Diego Maradona como protagonistas. We are ready, estamos listos, es la frase que pronuncia el futbolista argentino junto a Kylian Mbappé y Erling Haaland, entre otras estrellas del fútbol, entran saltando a la cancha del Maracaná donde se grabó este tema de promoción. La producción audiovisual transporta al espectador por distintos escenarios mostrando a la cantante en el Ángel de la Independencia de México, por ejemplo, o en medio del paisaje de un desierto junto a los niños africanos. Ya está entonces el video de el nuevo tema de Shakira y que además forma parte, es en realidad la canción del Mundial. Chayanne llega ahora con Boom Boom.

Vamos a recorrer un poco de historia. Año 1999, para una canción que formaba parte del disco Tal Cual Es. ¿De quién hablamos? De un muchacho que en ese momento todavía tenía la melena larga. Estamos hablando de Diego Torres. Año 1999, para la canción ¿Dónde van? Las luces que no duermen y las palabras que nunca llegaron al papel se pierden sin remedio y florecen en secreto en el cielo pintado de cualquier atardecer, según la letra, ¿no? Y después, bueno, todos los sentimientos, cuando se lastima un corazón, se escapan por la espalda, lejos de las miradas, o quedan solitarios para siempre en un rincón. Las sombras por la noche y las voces que nunca llegan a escuchar se pierden en el tiempo, se mezclan con el viento y en un viaje sin final. ¿Dónde van todas esas cosas? Es lo que decía y cantaba Diego Torres.

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0: eso.
1: Che, ¿qué pasó con Nati Peluso? Porque parece que estalló después de las críticas por su cambio físico. No me entendieron, fue lo que dijo Nati Peluso. Cruzó con dureza a los usuarios que especularon sobre su transformación física tras publicar un video bailando en redes sociales. Y lo cierto es que este tipo de comentarios y críticas sobre su cuerpo vienen circulando hace tiempo entre los fanáticos, ¿no? Mientras el debate continuaba, habló Nati Peluso sobre todo esto. Hay muchos comentarios en las redes de Nati Peluso sobre su cambio físico y el posible uso de Ozempic. Ahí está. Y ella contesta, obviamente. Bueno, la cuestión es que para las que estuvieron diciendo que yo uso Ozempic, escúchenme, no me entendieron. ¿Yo voy a dejar de comer? No, fue lo que dijo. ¿Qué te pasa? Bueno, está un poco más delgada, obviamente, Nati Peluso, pero bueno, todo esto debido al ejercicio que hace y bueno, la alimentación también que fue cambiando. De alguna manera, quizás se trate de hábitos más saludables. Puede ser, ¿por qué no?

Fito Páez, El Diablo en tu Corazón. Tenemos que hablar de nuevos sonidos y tenemos que hablar de Abel Pintos, porque está presentando La Culpa, es su nuevo single. La canción que ya está disponible en todas las plataformas digitales y por supuesto que la vas a escuchar acá también en Lo que Faltaba, trata un poco de esa interpretación honesta y profundamente sensible. Nos lleva a cuestionamientos sobre las palabras no dichas y la carga de responsabilidad afectiva que queda al final de una historia de amor. Esto se llama La Culpa, es lo nuevo de Abel Pintos.

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Abrimos el último bloque, amigos, de la mano de Jennifer López con Waiting for Tonight, canciones que vas eligiendo. Me pedían por acá algo de Gloria Estefan para ir cerrando este día de lo que faltaba. Bueno, vamos a cumplir con Cómo me duele perderte. Es Gloria Estefan lo que llega.

Ahora sí, amigos, nos estamos yendo. Llegó el momento de despedirnos, llegó el momento de decir hasta cuándo. Hasta mañana, claro, si Dios quiere, nos volvemos a encontrar en esto que se llama Lo que faltaba. Y nos vamos a ir reflexionando y también compartiendo música, porque vamos a cerrar con el tema de Soda Stereo, de música ligera. Nada nos libra, nada más queda, dice una parte de la canción, ¿no? Y a simple vista la frase puede sonar oscura, casi fatalista. Si nada nos libra y nada más queda, ¿qué sentido tiene todo, no? Parece el final del camino, el vacío absoluto, pero si la miramos de cerca, esconde una de esas reflexiones liberadoras sobre la condición humana y las relaciones, sobre todo. Porque vivimos en una cultura obsesionada con el para siempre. Nos compramos la idea de que si

nos recuerda que aferrarse a lo que ya murió es inútil y que la verdadera madurez emocional radica en abrazar ese desapego. Soda Stereo de Música Ligera, amigos, que la pasen muy pero muy bien. Chau.

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1: Hola, ¿qué tal? ¿Cómo están? Bienvenidos, bienvenidos, gente linda de la radio, que estamos arrancando una nueva jornada, nuevo día perfecto, nuevo momento, nuevas ganas de seguir disfrutando y arranque de semana con todo, por supuesto, un arranque de semana especial, ya lo sabemos, un arranque de semana que nos conecta con la realidad, un arranque de semana en el cual cerramos nada más y menos que esta semana de mayo. La última semana de mayo, perdón. Este mes de mayo cerramos con la última semana de mayo. A eso me refería. Y estamos todos preparados, por supuesto, y contentos por llevar a cabo esta osadía de terminar un mes. Pues yo no sé lo que les pasa a ustedes, pero a mí lo que me pasa es que para mí termina el mes cuando se me termina la plata. Y esto más o menos pasa el 11, 12, 13 de cada mes, cuando ya no me queda absolutamente nada. Empiezo a rasquetear la olla. Y la olla, en algún momento, claro, se gasta. Terminamos comiendo el teflón que trae la... Eso, ¿entendés? Entonces, no, pero bueno. Igual le ponemos onda porque... Lo bueno es que vos podés ser pobre, pero si le pones onda, sos un pobre con onda y nadie se da cuenta, ¿entendés? Entonces está todo más que bien. Y a eso estamos abocados en este día. Por eso, mis amigos, mientras rasqueteamos la olla en esta última semana, que yo el famoso guiso de fin de mes. Claro, yo hago guiso de fin de mes a partir del 14. Más o menos. Bueno, arranca la historia. No te arrancas la pantalla Peralta, Pablo. Se viene Giancarlo Manzaro, que vino hoy afiladísimo. Federico de Marco, de vez en cuando, y que les habla Omar Garaza. Bienvenidas, bienvenidos a esta nueva historia.
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1: Bueno, vamos a hablar de algunas cosas que nos van tocando las realidades, que son un montón realmente. ¿Cuántas cosas en el mundo? Bueno, hay quilombo. Quilombo por todos lados. Primero, Estados Unidos abatió un tirador cerca de la Casa Blanca y otra persona resultó herida. Pero murió alguien, por supuesto, fue el abatido y una mujer que resultó herida, desafortunadamente. Pero Donald Trump dijo que denunció la obsesión de este hombre, la obsesión con matarlo. Claro, ¿quién? Porque, a ver, te puede no gustar Donald Trump, pero la obsesión de ir a matar es una locura eso. ¿Qué es lo que le pasó, por ejemplo, en este caso? Ya hay cuántos atentados tuvo Donald Trump. Demasiada gente que lo quiere matar y que pasa el acto. Esa es la cuestión. Cuando la otra persona pasa el acto. Que no ha pasado mucho tiempo, en mucho tiempo no pasaba esto. Pasó, bueno, hace unos años pasó con la vicepresidenta en ese momento de Argentina, Cristina Fernández de Kirchner. Pasó ahora con Donald Trump, que ya como tres veces lo quisieron matar en atentados. Impresionante, por supuesto. El tipo igual no se baja el caballo, sigue diciendo lo que tiene que seguir diciendo. Y tiene que ver, no sé consecuencia de qué, pero sí hay cuestiones que uno podría amarrar, que tiene que ver la figura internacional del mandatario norteamericano. Ustedes saben que Donald Trump hace poco negoció con China a seguir con el acuerdo comercial y para que todo esté más o menos liso y contento. Pero en medio también empezó a negociar con Irán. Una renegociación, porque ya había llegado a un acuerdo con Irán. Irán no cumplió con la negociación, entonces tuvieron que volver foja cero y amenazar, que es lo que sabe hacer muy bien Donald Trump, amenazar de que se iba a poder todo y que no sabía en las cosas, en lo que iba a terminar eso. Bueno, en el medio de todo eso que iba a terminar y de toda la amenaza y demás, lo que sí resultó, lo que sí sucedió, fue justamente eso, ¿no? Que Donald Trump fue amenazado. Ah, habló también, Irán había amenazado a Estados Unidos con una respuesta más devastadora si vuelve la guerra. Y Donald Trump dijo, mira, si no me pudiste pegar un cachetazo antes, cuando supuestamente estaba recontra preparado para abatirme, ya se vas a poder ahora. Pero Irán parece que en este tiempo se habrá organizado, qué sé yo. Uno no quiere, por supuesto, una guerra mundial y Estados Unidos lo que hace es amenazar. El gobierno de Donald Trump continúa, por supuesto, detrás de toda esa mirada de repeler cualquier tipo de ideología iraní y sobre todo que no tengan el uranio. La semana pasada nos enteramos, hablando de uranio, de que todo el uranio que tiene enriquecido Irán va a ir a parar a Estados Unidos. Ay, claro, Irán te debe decir, pará, no me dejes armar una bomba nuclear, pero déjame porque es energía, ¿entendés? Si no me dejás en la pobreza total. Son cosas que para mí, esto es como cuando vos querés ir a la guerra, cuando vos querés llegar a un acuerdo, porque le estás pidiendo a la otra persona cosas que sabés que no va a ceder. ¿Se entiende? Entonces, eso más o menos como ir a la guerra. Es bastante gráfica la cosa. Es como que Trump quiere ir a la guerra, básicamente. Quiere que le dé un motivo Irán para destruirlo, como ya dijo, iba a destruir el país, iba a tener una bomba atómica, y todas estas cosas que sabemos que cada tanto que puede, Estados Unidos lo hace. Pero bueno, Donald Trump por ahora lo tiene simplemente en mente y el botón rojo está ahí para apretarlo cuando quiera.
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Búscanos en las redes sociales, Un Día Perfecto Oficial Facebook, Un Día Perfecto Oficial en Instagram. Y como todo suena muy, pero muy bien, nosotros nos distinguimos, por supuesto, del resto de la gente y seguimos compartiendo estas canciones que suenan. Ya se viene un clásico que estoy seguro que te va a gustar.

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1: Clásico del día de hoy, Elton John, año 1972, dentro del álbum Don't Shoot Me, I Only. The Piano Player. Fue el primer número uno de Elton John en los Estados Unidos. El tema escrito junto a su inseparable compañero creativo Bernie Taupin. Bueno, es un homenaje al rock and roll de los años 50. Ese rock de 50 y de acá del 60. Por eso suena tan así. Tiene frases como el la la la la la la la. Que suena Elton John en este clásico. Esto se llama Cocodrilo Rock. Suena el clásico. Este arranque de semana.

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2: Muy bien, arrancamos una nueva semana, por supuesto, con toda la info, con toda la data y con toda la buena onda de lo que caracteriza a este programa de radio particularmente. Bueno, entre todas las cosas que tenemos, tenemos a un gran amigo de la casa, por supuesto, el number one, el único, el que realmente sabe de esto y que es nuestro maestro. Por eso le decimos... Hola, maestro, ¿cómo estás?
3: Qué presentación, Omar.
2: Tremendo, ¿viste cómo sos? Soy así, soy así. Y eso es gratis. Imagínate si me pagaras.
3: Imagínate. Lo voy a pensar, hay que revisar los planes.
2: Hay que revisar los planes. Bueno, preguntas, Jan, ¿bien?
3: Todo bien, todo
2: retomando,
3: bien.
2: Retomando. Sí, por supuesto, le ponemos onda. Y arrancamos la última semana de mayo. Se termina mayo.
3: Así es, se acaba mayo, comienza junio.
2: Sí.
3: Mes del invierno.
2: Acá mes del invierno, sí.
3: Sur. Ajá. Otra temporada.
2: Otra temporada, una nueva temporada, cambia todo, ¿no? La lógica. A muy poco de mitad de año, ya estamos casi a mitad de año, impresionante.
3: Exactamente.
2: Parece que hace nada que desarmé la Pelopincho.
3: Eso.
2: ¿Me acuerdo? ¿Te bañaste en casa?
3: Claro.
2: Sí, me acuerdo, fuiste ahí. No sabía que usabas los patitos de eso de.
3: Sí, es una tradición familiar.
2: Bueno, tema, hablando de tradición familiar, tradición de lectura. ¿Tu familia tiene tradición de lectura o no?
3: No tanto.
2: Qué loco eso, ¿no?
3: Mis hermanos, más que todo. Bueno, no, perdón. No.
2: Conmigo, a ver, sí. Estaba inventando. ¿Estás escuchando a tu hermano ahora?
3: Sí, no tanto de libros. Por ejemplo, mi papá es muy lector. Digo, era porque ya no se circulan casi diarios en papel. Pero mi papá todos los días compraba el periódico.
2: ¿El diario? No.
3: Sí, todos los días en mi casa había un diario para leer.
2: Ajá.
3: Era con
2: eso
3: lo que
2: bueno.
3: Yo aprendí a leer, sí. Con lo que me sentaba a leer con él.
2: Claro.
3: Cuando yo no sabía leer, él me leía las caricaturas, las tiras cómicas de los suplementos dominicales, de los diarios. No sé si recuerdas.
2: Sí.
3: Los diarios los domingos era como que el día de vestirse de fiesta.
2: Tal cual.
3: Venían ediciones muy grandes y en Venezuela venían con un encartado especial de tiras cómicas,
2: claro.
3: Dominical se llamaba el del diario que nosotros comprábamos y bueno, mi papá me los leía después. Obviamente cuando yo comencé a leer, tuve la rutina de leer los diarios.
2: Qué bueno.
3: Y de, mi mamá también los leía y mi mamá leía una que otra cosita adicional. No teníamos una gran biblioteca, pero digamos que siempre la lectura estuvo presente.
2: Mira qué
3: después
2: bueno.
3: Mis hermanos sí, ya leían otras cosas, también por la educación, ¿no? Viste que
2: sí.
3: En la secundaria uno lo ponen a leer novelas,
2: claro, sí,
3: a leer
2: poesía,
3: ese tipo de cosas. Y como que ahí ya le vas agarrando la onda. Y como yo soy el menor de tres hermanos, bueno,
2: claro.
3: Tenía como de herencia unos que otros libros de los que
2: eso.
3: Ellos ya habían leído.
2: Y los mayores que hacen escuela, ¿no? Porque a mí me pasa esto, yo lo veo con mis hijos, por ejemplo, el más grande termina haciendo escuela en determinadas costumbres, como la lectura,
3: claro.
2: El deporte.
3: Sí.
2: Arranca él, pero termina haciendo escuela porque los demás también quieren seguir esos pasos.
3: Exacto.
2: Es impresionante eso.
3: Sí, sí, sí. Bueno, de hecho, yo conocí a Gabriel García Márquez por mis hermanos.
2: Claro.
3: Porque a mis hermanos les gustaba García
2: conocía,
3: Márquez.
2: Compraba...
3: Conocer de leer, ¿no?
2: No.
3: No, imagínate qué privilegio, pero sí, sí, sí. No, conocer de leerlo.
2: Ah, está bien.
3: Porque recuerdo que mis hermanos compraron uno de los libros de García Márquez, 12 cuentos peregrinos, que es una recopilación de cuentos.
2: Sí.
3: Y creo que fue una de las primeras lecturas que yo tuve de García Márquez por allá en la adolescencia.
2: Ajá.
3: Y bueno, de ahí en adelante... Le seguí la pista y seguí leyendo a García Márquez.
2: Claro. Bueno, bien, bien ahí.
3: Y bueno, obviamente cuando tú trabajas como periodista, sabes que la lectura tiene muchísimo peso.
2: Por supuesto.
3: En el trabajo, en el día a día y en la formación misma de uno, ¿no?
2: Sí.
3: Y eso también como que me ayudó a despegar en el tema de la lectura.
2: Está bien, está perfecto. No puedes tirar, digamos, la poesía literaria al periodismo, ¿no?
3: Porque si es complicado.
2: Se murieron dos ancianos, pero seguramente el aura que tanto florece en una humanidad.
3: Sí, no. hay casos de casos. A lo mejor no en las noticias diarias, pero sí hay uno que otro reportaje, alguno que otro trabajo especial donde puedes ponerte un poquito literario y armar alguna cosa.
2: Y armar.
3: Sí,
2: una intro, sobre todo las intros.
3: Sobre
2: ¿no?
3: todo las intros. A veces cuando uno se siente a escribir y sabes que estás frente a una situación que no es común o que algo que quieres resaltar, tratas como que de ponerle el impulso de,
2: claro,
3: de darle. Después, bueno, está el género de crónica, ajá, que sí te permite esas licencias literarias, construir, claro, con la realidad, armar, claro, otro tipo de narrativa,
2: ajá,
3: y genera otro ejercicio de escritura muy distinto, muy cercano a la literatura. De hecho,
2: claro,
3: la crónica se estudia como un género literario,
2: ajá,
3: que es un género que va acompañado del quehacer periodístico.
2: Claro.
3: Y desde el periodismo también se le estudia como un género periodístico porque, ajá, si bien estás narrando y estás utilizando recursos literarios, uh-huh, estás trabajando con hechos reales.
2: Claro.
3: Entonces allí la investigación y la escritura se combinan muy bien para generar un producto que la gente valore estéticamente, digamos, uh-huh, que se dé cuenta de que hay un trabajo para tratar de que se entienda de una manera distinta, uh-huh, hechos tan graves como tragedias.
2: Sí.
3: Lamentablemente el periodismo por lo general cuenta malas noticias.
2: Claro.
3: Pero bueno, muchos de estos casos tienen que ver con eso, con la manera, sí, de, sí, cómo trabajas temas fuertes,
2: tal
3: cómo
2: cual,
3: trabajas temas polémicos, temas que tienen muchísimo impacto en la opinión pública y, uh-huh, que están narrados de una manera distinta a lo usual.
2: Tal cual. Pasó eso en un caso, es un cuento de Landricina. Landricina cuenta que una crónica de un un asesinato en Corrientes. Dice que, bueno, él leyó, viene el comisario, lee la crónica que había redactado. Viste que antes la crónica la redactaba el oficial,
3: claro,
2: el último, el cabo.
3: Ajá.
2: Entonces, mi oficial dice, escuchame una cosa, dice Fernández, dice, ¿cómo, qué es esto? Dice, la crónica de lo que pasó, dice, pero escuchame acá dice que el obseso murió de muerte natural. Sí. Pero, ¿muerte? ¿Vos estás? ¿Está bien lo que estamos hablando del mismo? Sí, le dice. Y le dice, pero, escuchame una cosa, ¿tiene 15 puñaladas ese hombre? ¿A vos te parece que eso es una muerte natural? Y entonces el cabo le dice, y con 15 puñaladas es natural que muera.
3: Sí, es obvio, claro.
2: Bueno, está bien. No veo fallas en su lógica,
3: no,
2: diría.
3: No veo fallas en su lógica.
2: Pero bueno, ahí está un ejemplo de la crónica.
3: Claro, exacto, exacto. Por ahí va.
2: Un poco de poesía. Bueno, ¿qué tenemos para hoy? Así.
3: Mira, tenemos para hoy una curiosidad que encontré, ajá, hace poco en un libro, yo no la conocía. Y es una especie de instrucción o recomendaciones que escribió Domingo Sarmiento,
2: ¡apa!,
3: este,
2: sí,
3: expresidente, intelectual,
2: sí,
3: fundador básicamente de la República Argentina, sobre la lectura y sobre el cuidado de los libros.
2: Epa.
3: Claro, marcado a la distancia, estamos hablando de más de 100 años desde que esto se escribió.
2: Sí.
3: Hay algunas cosas con las que uno puede estar de acuerdo o no.
2: Sí.
3: Yo te las iré leyendo y tú me dirás qué te parecen como lector.
2: Sí.
3: Y bueno, la audiencia también puede sacar sus propias conclusiones, ¿no?
2: Uh-huh.
3: La primera recomendación que hace Sarmiento es que todo libro merece leerse.
2: ¡Epa! Bien.
3: Polémico, ¿no?
2: Polémico, sí.
3: No sé si todo libro merece leerse. Sí hay como que detrás de cada libro, sí, un esfuerzo de escritura y un esfuerzo,
2: claro,
3: que hace el autor.
2: Sí.
3: Pero no sé si todo libro merece leerse.
2: Incluso en el Kama Sutra, por ejemplo.
3: Por ejemplo.
2: Por ejemplo, merece leerse.
3: Claro, bueno, y por ahí hay otros que siempre despiertan polémica, pero que van por ahí, ¿no? Creo que hay un tema que merece o que tiene que ver con el gusto más que con el merecimiento de, ajá, cada libro per se.
2: Sí.
3: Pero bueno, la recomendación está allí, está como para valorar el tema de la lectura, ¿no? Luego dice, principiad por el principio, dice así textualmente, y
2: sí,
3: leedlo de punta a cabo.
2: Epa.
3: Es el compromiso de,
2: sí,
3: que una vez abierto el libro,
2: sí,
3: no pares hasta que lo termines.
2: Yo debo confesar algo. No me gusta leer los prólogos.
3: Ah, mira.
2: Es muy loco.
3: Mira, es
2: polémico
3: muy loco,
2: también.
3: Claro, está bueno.
2: No me gustan leer los prólogos.
3: Bien.
2: Siento que me condiciona. Siento,
3: sí,
2: que hubo un tiempo en el que los prólogos. Porque. Sobre todo cuando. Porque antes el prólogo, no sé si,
3: ajá,
2: vos te acordás.
3: Sí, sí,
2: hay,
3: sí,
2: muchos libros, es muy común, que el prólogo lo escribía el mismo autor.
3: Claro.
2: Pero después,
3: sí,
2: se empezó,
3: sí,
2: a ensayar,
3: sí,
2: esta costumbre que el prólogo lo lee el primer lector del libro, un,
3: claro,
2: amigo, un intelectual,
3: sí,
2: el editor.
3: Sí.
2: Y ya no me gustó.
3: Sí, sí,
2: ya
3: sí.
2: No me,
3: sí,
2: gustó. Ya está. Listo, ahí me está influenciando. No quiero.
3: Ahí fíjate que es curioso porque los prólogos eran muy comunes en casi cualquier tipo de obra literaria.
2: Ajá.
3: Pero luego se quedaron como que más metidos dentro de los que no son literatura.
2: Claro.
3: De los que son no ficción,
2: sí,
3: o que son libros de teoría,
2: claro,
3: o ese tipo,
2: sí,
3: de cosas. Y en literatura pasa que se han vuelto o son muy comunes estas introducciones, vuestros prólogos de los clásicos.
2: Ajá.
3: Entonces hay mucha gente que arranca a leer un clásico,
2: sí,
3: qué sé yo, Don Quijote, La Ilíada, etcétera. Uh-huh. Y lo primero que te encuentras es con un prólogo.
2: Claro.
3: Además, un prólogo con spoiler completamente.
2: Claro, tal cual, horrible.
3: Y cuando
2: horrible.
3: Tú terminas de leer el prólogo, dices, bueno, ya.
2: Ya no es de qué se trata, me contó el libro.
3: Claro, exactamente. Así que coincido contigo. Sí, lo de leerse de principio a fin un libro. El lector puede seleccionar, ajá, si quiere o no quiere leerse el prólogo, pero además también está el compromiso de si te engancha o no el libro.
2: Claro, ajá.
3: Hay mucha gente que simplemente, si no le enganchó el libro, lo deja y ya.
2: Claro.
3: Si no tienes ningún compromiso académico, digamos, con leértelo, pues lo dejas de lado y listo. Pero es fuerte eso de comprometerse, claro, con leer de tapa a tapa un libro, te guste o no. Hay, ajá, gente que lo hace aunque no le guste, para ver cómo termina la historia o para decir que se lo leyó, pero bueno. Ajá. Yo soy partidario de que, sí, si no te gusta, lo dejas y pasas al siguiente.
2: Cual,
3: o lo dejas para otro momento.
2: Ah, pues es.
3: Hay libros donde que tienen su momento, que tienen su etapa, y tú los dejas allí después de que lo arrancaste, que viste de qué se trataba, y después llegará otro momento para ese libro.
2: Bien.
3: Bueno, la tercera.
2: Sí.
3: Dice, leer con atención de modo que cuando os lo pidan, podáis decir de qué se trata. Y si algún buen consejo contiene, ponedlo en práctica.
2: Ese me gustó. Está bueno, ese está bueno, sí.
3: Ese está muy bueno.
2: Sí, ese está bueno.
3: Ese está muy bueno porque precisamente en esta época donde el tema de la atención se ha vuelto tan, ajá, polémico, tan discutido, o sea, sí, de cuánto tiempo le estamos dedicando, cómo las pantallas, las, uh-huh, plataformas nos están condicionando la atención.
2: Sí.
3: Dedicarte a leer con atención. Y no digamos aprender, pero sí por lo menos que te quede muy claro de qué se trata el libro, de qué es la historia, y de que puedas comentarlo o que puedas sacarle algún provecho.
2: Claro.
3: No todos los libros tienen, sí, una moraleja, pero digamos que siempre hay algo que con lo que te puedes quedar.
2: Tal cual.
3: De cada libro. Uh-huh. Y bueno, puede terminar siendo un tema de conversación, puede terminar, ajá, siendo un aporte para ti mismo,
2: claro,
3: para tu círculo, ¿no? Creo que ese es de los que más me gustan de estos que menciona,
2: sí, Sarmiento.
3: El cuarto dice, este también tiene,
2: polémico,
3: su tema, ¿no? Dice, un solo libro bien leído os hará más bien que el recorrer a la ligera las páginas y mirar láminas de 500 libros. Un libro bien leído.
2: Sí.
3: Es decir, que Sarmiento se contenta con que te leas uno.
2: Sí.
3: En lugar de pasar la vista por otros 500. Creo que, no sé si bastará leerse un solo,
2: claro,
3: libro en la vida, pero no. Da para más. Yo creo que,
2: sí,
3: que hay opciones y que hay estrategias, digamos, para que, aunque sea un solo libro, a lo mejor de un solo autor, hay gente que se casa con los autores,
2: sí,
3: y solamente lee cosas de un solo autor o de un solo género, pero creo que se puede extrapolar. Obviamente,
2: ajá,
3: cuando alguien está iniciando, creo que sí es importante que tenga como un logro el haber leído un libro y conocer,
2: ajá,
3: un solo libro,
2: claro,
3: o un solo,
2: sí,
3: autor. Pero de que sea un solo libro en la vida, no sé.
2: Es medio raro.
3: No sé,
2: sí.
3: Es medio
2: complicado.
3: Raro. Sí. El quinto dice, usad del libro con cuidado, de modo que al devolverlo nadie pueda decir que vuelve en peor estado. Ese es clave,
2: claro,
3: porque,
2: sí,
3: bueno, tiene que ver con cuidar los libros,
2: sí,
3: ¿no? No todo el mundo cuida los libros.
2: Hay que contextualizar en la época también donde un libro era único, no ibas a tener dos veces,
3: claro,
2: el mismo libro.
3: Ay,
2: se rompió, lo voy a comprar de nuevo.
3: Exactamente, eso es muy importante porque creo que lo comentábamos la semana pasada, hablábamos del tema de los libros en esta época en la que más o menos escribe Rivadavia, a finales,
2: ajá,
3: del siglo XIX.
2: Sí.
3: No era tan sencillo ir a comprar un libro,
2: claro,
3: o
2: sí,
3: no,
2: sí,
3: era tan popular contar con librerías,
2: sí,
3: a lo mejor con bibliotecas,
2: ajá,
3: pero la biblioteca a la vez, si bien es un recurso, no tiene,
2: sí,
3: más de uno o dos ejemplares del mismo autor.
2: Sí.
3: Eso, creo que por eso también, como bien apuntas tú, hacía esta marcación Sarmiento. Y lo que sigue es siete recomendaciones sencillitas para cómo se puede hacer uso de los libros sin desmejorarlos.
2: A ver.
3: Creo que apunta a ese mismo hecho que
2: sí,
3: tú decías,
2: sí,
3: de, que,
2: sí,
3: de cuidar. Dice, nunca tomes los libros con las manos sucias. Parecen consejos casi infantiles,
2: ajá,
3: pero uno que es cuidadoso de sus libros, o uno que es, digamos, caprichoso con,
2: sí,
3: sus libros, cuando alguien quiere agarrar uno de tus libros o quiere tocarlo, manosearlo,
2: sí,
3: tú, como que le prestas muchísima atención,
2: tal
3: a este
2: cual,
3: tipo de cosas, ¿no? Dos, nunca mojes el dedo para volver una hoja. ¿Viste que hay mucha gente que
2: era, sí,
3: sí. Se moja. Eso, a mí además de asco, me genera como que incomprensión, porque no entiendo por qué no claro. puede pasar la hoja naturalmente, ¿no? Sí. Es un hábito un poquito raro.
2: Trabajaste en el banco.
3: Claro, y que
2: pasar billetes.
3: Termina, exacto, dígame, con los billetes muchísimo peor, porque el
2: pasa billete, por la un cantidad, de sí,
3: claro, la cantidad de contaminantes que tiene un billete, imagínate. Bueno, con los libros pasa lo mismo.
2: Sí.
3: Nunca pongas el libro en la boca, dice Sarmiento, no sé de dónde.
2: Y hay gente, viste, sí.
3: Eso de comerse un libro.
2: Para una foto, para decir, estoy comiendo el libro.
3: No sé. Sí, el come libro, pero esa me dio mucha risa, me llamó mucho la atención.
2: Sí.
3: No sé en qué situaciones alguien podría ponerse un libro
2: en la boca, ¿no? Sí.
3: Pero la otra es no ajes las esquinas. ¿Viste que
2: sí.
3: dobla la esquinita sí. para saber dónde está
2: dónde
3: o para saber dónde dejó? Sí. Sí, terrible hábito, me parece a mí. Me parece que todo aquello que atente contra dañar materialmente el libro o con marcarlo en el sentido de que puede hacer algo permanente, como que genera. Y me parece que Sarmiento coincide con esas cosas, ¿no? Nunca dobles una página para señal. O sea,
2: claro.
3: Si la esquinita es un delito, doblar la hoja completa es un pecado completo.
2: Tal cual.
3: Nunca dejes el libro abierto. Eso sí es
2: grave. Eso es grave, sí.
3: Porque además depende de cómo
2: se marca el libro.
3: Claro,
2: sí.
3: Se marca, depende del tipo de edición que uno tenga. No todos los libros vienen cosidos.
2: Claro.
3: Hay algunos libros que vienen pegados y cuando lo dejas abierto se queda marcado y se te pueden desprender.
2: Tal cual.
3: Desprender las hojas, ¿no? Y finalmente uno que dice, nunca lo dejes sino en lugar seguro. Es decir, lejos de donde le pueda.
2: De los niños.
3: Ladrones,
2: no, porque nadie te va a robar un libro.
3: Claro, donde no se le pueda vaciar donde se le pueda vaciar algo de, qué sé yo, de comida,
2: el mate,
3: o líquido, el mate, ese tipo de cosas.
2: Tal cual.
3: A mí me ha pasado terriblemente. Hubo un tiempo donde yo me llevaba café para estudiar, porque estudiaba temprano en la mañana. Y tenía mis libros dentro de la mochila donde guardaba el café. Y una vez el café se me botó dentro de la mochila.
2: Claro.
3: Y entonces dos o tres de los libros que tengo allí están manchados de café, en la base, porque ese es el tipo de cuidados que creo que hay que tenerle a los libros. Igual en casa, cuando uno los tiene a mano, uno trata de ponerlos en la mesa o ese tipo de cosas, evitar, ¿no? Tenerlos cerca de donde se puedan dañar.
2: Por supuesto.
3: Porque creo que... Y con lo costosos que son ahora los libros,
2: mucho
3: también
2: todavía,
3: hay que tenerle mucho más cuidado.
2: Mucho
3: pero
2: más
3: también
2: cuidado.
3: Por preservar, digamos, la esencia del material y de lo que está allí.
2: Tal cual.
3: A veces está vinculado con algunas manías de uno de querer conservar algunas cosas, pero creo que es importante también eso, internalizarlo y enseñárselo, por ejemplo, a los niños.
2: Claro.
3: De que es un objeto que hay que cuidar, que es un objeto que además puede pasar de mano en mano y que puede tener ese tipo de seguimiento, ¿no?
2: Uh-huh.
3: Que por cierto me hace recordar a veces, ¿viste los containers que a veces ponen fuera de las casas cuando están tirando, haciendo remodelaciones tipo de cosas? En dos ocasiones me ha pasado que encuentro una caja de libros.
2: ¡Claro! Ya, ¿y te lo llevaste?
3: Por lo menos, sí. Los reviso por lo menos y veo a ver qué hay, qué se puede recuperar. Y se ve que muchas veces son personas que lo hacen o con mucho dolor, porque ves que están dispuestos como que lejos de la basura o lejos de los escombros más feos. O bien identificados. Y además están conservados de acuerdo con estas normas de Sarmiento. Y por eso, bueno, uno puede terminar siendo el receptor de eso, no digamos desecho o basura de otras personas, pero digamos de eso que decidieron poner aparte y que por estar bien conservados, pues pueden pasar a otras
2: manos. Tal cual, mira, qué lindo eso, porque el mundo de la lectura y la gente que por ahí practica la lectura de una manera tan más fiel. Tiene justamente esto que vos decís. Yo había una en La Plata, cuando estuve en La Plata, había una biblioteca móvil, ¿no? Era un hombre que vendía libros usados, ¿no? Pero él le importaba más el concepto de la lectura del libro que de la venta. Vendía, obviamente vivía de eso, vendía los libros, pero más de una vez yo he ido a hojear un libro, me decía. Además que había leído todos los libros que tenía, todos, no sé, había 1000 libros, había leído los 1000. Vos agarrabas uno y te decía, ¿te gusta la lectura? ¿Qué te gusta? Y empezaba a sondearte todo respecto a ese libro. Mira. Y si él veía que vos tenías un interés genuino, te decía, llévatelo y después me lo traes. No pasa nada.
3: Te lo prestaba.
2: Te lo prestaba.
3: Mira, qué bien.
2: No era el vender por vender.
3: Claro, claro, claro.
2: Y era, me parecía fascinante eso, porque además yo me llevaba el libro con la complicidad, pero con esas ganas de leer y volver a hablar con ese hombre.
3: Claro.
2: Que ojalá y todavía esté vivo y sepa que ha generado cosas en mucha gente. No creo haber sido el único que ha generado eso, pero me parece algo fascinante realmente.
3: Sí, sí, sí, sí. Ese tipo de actitudes y ese tipo de disposición hacia la lectura creo que genera esos impactos, que sí, se amplifican muchísimo, porque seguramente quienes se engancharon con la lectura con él a través de esa metodología que utilizaba, la transmiten a su familia, a sus amigos, a sus hijos, y eso se va replicando, y por eso es que el libro sigue vivo.
2: Y a veces uno se reconecta con la lectura, claro, después en un mundo digital donde el trabajo te exige mucho de la tecnología y que, no sé, en otro momento, por ejemplo, para aprender de tecnología, de consolas, de ediciones, uno tenía que estudiaba, claro, o venía un manual.
3: Sí,
2: hoy uno mira tutoriales, exacto, ni siquiera ya no se lee más.
3: O escribes la pregunta y la inteligencia artificial te da la respuesta. Sí,
2: por
3: sí,
2: eso
3: sí,
2: reconectarse con el libro es algo tan pasional, tan lindo, tan agradable, que ojalá muchos de los padres de hoy podamos o tengamos la capacidad de poder llevar a cabo esa misión, ¿no? Sí. De que los chicos reconecten con la lectura, con el libro.
3: Claro, con la lectura y con el libro, claro, exactamente, con el libro físico en la mano.
2: Tal cual.
3: Sí, sí, sí, es clave.
2: Así que bueno, gracias a Sarmiento.
3: Sí, señor.
2: Y gracias a ti también. Ya. Será hasta la próxima semana.
3: Hasta la próxima semana.
2: Volveremos con una nueva aventura. Vamos a hacer esos micros que salían, claro, en ATC en aquel momento, en la TV pública. Ajá. En donde sea, me lo dijo un libro y aparezca ese libro, se llama Jan.
3: Mira, tú.
2: El libro Jan. ¿Vale?
3: Me gusta. Vale, me gusta.
2: Ah, bueno, gracias, Jan. Hasta la próxima.
3: Hasta la próxima.
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0: perfecto. 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
1: Bueno, vamos a hablar de algo que más o menos nos tiene bien realmente. Vamos a hablar de una información que nos gusta demasiado, realmente. Son los virales, las noticias virales. En este caso, tiene que ver con un hombre que parece que terminó con su novia, como suele pasar, un joven de 21 años, que terminó con su novia y su novia dijo, anda no sé dónde, me voy. Claro, al tipo le pareció demasiado raro que ella dijera me voy tan fácilmente. Se habían peleado como cualquier pelea normal, de esa que la cual uno dice, bueno, me voy. ¿Y qué te dice tu pareja? No, quédate, mentira, no, arreglémoslo, charlémoslo. Bueno, la vida se fue. Dijo, nada más, sí, me voy. Y el tipo dijo, quedó llorando, medio lloriqueando. Entonces, en un momento, la chica estaba esperando un Uber abajo en la puerta de su casa, cuando el tipo desde el balcón mira desde arriba, se da cuenta de que la chica está con el celular. Entonces agarra su propio celular, le hace zoom y la empieza a filmar. ¿Qué es lo que vio cuando estaba la chica, digamos, abajo en su celular, sentada, esperando el Uber? Vio que la chica estaba en Tinder y que estaba mirando fotos de tipos. O sea, obviamente, mucha sorpresa. Primero que estaba mirando fotos de tipos muy musculosos. Puedo decir, bueno, nada. O sea, el cambio muy radical. Si el tipo no era tan musculoso, quería hacer un cambio muy radical. La segunda sorpresa es que no solamente estaba mirando Tinder, sino que ya tenía instalado Tinder y que ya tenía perfil. Lo que deja en claro que la mina ya te había terminado antes. Viste que hay algunos que dicen que las mujeres te dejan como un mes antes. O sea, cuando ya empiezan a ver quilombo, ya está, la mina te deja. Después siguen por si algo cambia, pero en un momento te dice listo, de acá, pum, a

0: consuelo o algo, algo que claramente no consiguió porque la mayoría de la gente lo empezó a bardear, primero por la toxicidad de filmarla en la mina, que es lo que estaba haciendo cuando ya habían terminado, ya no tenía ninguna obligación con él. Pero bueno, sí hay que decir que es una sorpresa, mira, ya tenía una cuenta de Tinder instalado y que ya tenía algunos corazones y algunos chats abiertos, una cosa, bueno, qué sé yo, viste, rápido. Hay gente que es así, viste, que termina, antes de terminar algo, consigue otra cosa, viste, porque si no, no está bueno pasar el invierno solo.
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1: Muy bien, bueno, vamos a continuar, por supuesto, con esta farsa llamada tecnología en el día de hoy. Hoy vamos a hablar de algo de avance de la humanidad, en realidad, en algún momento. Pero vamos a hablar de avance tecnológico, porque el iPhone 18 tiene nuevas funciones que podrían sorprender a los usuarios. El mundo ya está esperando, todo indica que Apple planea dejar atrás la estética de los modelos previos y adoptar una línea similar a los al iPhone 17 Pro, por ejemplo, que es más parecido a un Samsung o a un Xiaomi, no sé si se dieron cuenta. ¿Qué sé yo? El lanzamiento del iPhone 18 Pro genera expectativas de quienes siguen de cerca las novedades tecnológicas de Apple, aunque el modelo Pro suele acaparar titulares. El iPhone 18 Pase apunta a captar la atención de un público amplio gracias a una serie de innovaciones que podrían redefinir claramente la experiencia de cada uno de los usuarios. Todo esto con nuevas funciones en la cámara, con conectividad espectacular, diseño renovado, pero particularmente la aplicación de una inteligencia artificial realmente fantástica. Dicen que va a estar creado con aluminio y que va a ser mucho más resistente a la caída. Claro, Apple se convenció de que realmente somos torpes y que el celular se nos puede caer o se nos cae o siempre se nos cae y se está rompiendo. Entonces dijeron, vamos a ayudar a la humanidad, que la verdad es que nunca entiende cómo funciona, cómo hay que cuidar el celular. Por eso, en vez de enseñarnos directamente, lo están haciendo más resistente. De eso se trata el nuevo iPhone 18 Pro, que es de esos celulares que uno lo mira afuera, como en la canción, ¿no? De Chiquilín, que mirada afuera, como esos iPhone que nunca se alcanzan a comprar.
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Búscanos en las redes sociales, Un Día Perfecto Oficial Facebook, Un Día Perfecto Oficial Instagram. Ya se viene un 2x1 que nos va a encantar y a enamorar el día de hoy. En este arranque de semana tenemos un 2x1 fantástico.

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1: El top del día de hoy viene de la voz de estos españoles llamados Jarabe de Palo, pero de un disco en particular. Arranca con este tema.

Último disco de Jarabe de Palo en la voz de Pau Donés. Una de estas cosas, de estos regalos que nos ha dejado, fue lanzado en el año 2020 y además fue el último disco publicado justamente por este artista, ¿no? Apenas semanas antes de su fallecimiento, el 9 de junio de ese mismo año. De hecho, el disco salió antes de lo previsto porque el estado de salud de Pau ya era bastante delicado, iba a publicarse más adelante, pero decidieron adelantarlo para que él mismo pueda ver su obra en el mundo. Cambió totalmente, por supuesto, la historia y este disco se transformó en un peso, con un peso emocional enorme. Eso que tú me das es el segundo tema que vamos a compartir el día de hoy. Suena casi como una despedida consciente, con agradecimiento, con adaptación, con una mirada muy humana sobre la vida. No era solamente un disco más, era el último disco, el disco de despedida de una persona que luchó durante muchos años contra el cáncer, pero sabemos que el cáncer no da tregua y que muchas veces vence. En este caso también venció, pero Pau Donés se fue de la manera que él quería irse, cantando, dando alegría y dejando frases para la posteridad como esto. Eso que tú me das, suena el segundo tema de Pau Donés. Dicen que esto se lo dedicó, algunos interpretaban que fue dedicado a su público, a la gente, pero en realidad esto fue dedicado a su hija, que decidió acompañarlo en su último año de vida y estar con él durante todo ese último tiempo, y él se lo agradeció con esta increíble canción e interpretación. Eso que tú me das, Pau Donés.

0: vamos a hablar de algo el día de hoy que también, por supuesto, tiene que ver con esto. Que yo no sé si explicamos, si confundimos o lo que sea, pero no importa. Lo que sí importa es que estamos dispuestos a hablar de una nueva temática que nos toca de cerca el día de hoy. Y es algo que me gusta, tal vez sea medio exagerado. Sé que mucha gente le gusta la cuestión de las conspiraciones, sobre todo estas cuestiones que incluyen ovnis o extraterrestres y demás. Pero bueno, las conspiraciones que hablan sobre gobiernos secretos, otras hablan sobre experimentos militares. Pero esta juega en otro nivel porque no intenta explicar un evento puntual. Lo que intenta explicar directamente es el origen de la humanidad. ¿Quiénes somos? ¿De dónde venimos? Y sobre todo, ¿quién nos creó realmente? Si realmente fueron, si realmente fue Dios que agarró el barro y hizo todo. Todas estas cosas ustedes ya saben, los que leyeron la Biblia y los que no, no importa. La teoría de los Anunnaki y de los Elohim, mezcla algunas cuestiones que tiene que ver con la arqueología, con la religión antigua, con la mitología sumeria y con los extraterrestres. Todo junto, una mezcla bastante rara, pero que por supuesto te deja pensando porque algunos de los conceptos, algunas de las historias que hay detrás de esto son reales, han sido estudiados por la arqueología real. Lo hace de una manera tan ambiciosa que para muchos termina siendo una de las conspiraciones más fascinantes que hoy hay en el mundo de Internet. Todo empieza hace miles de años en la antigua Mesopotamia, una de las primeras grandes civilizaciones humanas, y allí aparecen los sumerios, que es un pueblo antiquísimo que dejó textos, tablillas, relatos considerados entre los más antiguos de la humanidad, y dentro de estos escritos aparecen unos seres llamados Anunnaki. ¿Cómo lo escuchan? Según las traducciones que fueron más difundidas, donde dentro de esta teoría, digamos, los Anunnaki eran entidades venidas del cielo, seres superiores, poderosos, asociados al conocimiento, a la creación, al control de la humanidad. Para muchos historiadores tradicionales eran dioses mitológicos dentro de la religión sumeria. Pero para quienes sostienen esta conspiración, eran en realidad visitantes extraterrestres. Ahí es donde la historia explota, por supuesto, y te abre la cabeza y te deja pensando. Y si te interesa esta historia o este tipo de historias, te quedas mirando todos los capítulos de ese documental. La teoría básicamente dice que hace miles de años los Anunnaki habrían llegado a la Tierra desde un planeta llamado Nibiru. Algunos ya empiezan a asociar, por supuesto, esto con Nibiru, que hay un planeta que se llama Nibiru. Hay películas que utilizan el nombre de Nibiru, por ejemplo, para asociarlo con un planeta negro. Hay películas donde Nibiru... está el nombre de Nibiru, por lo menos en Matrix. Hay cosas para poder asociar. Nibiru es un supuesto cuerpo celeste que tendría una órbita gigantesca y que tardaría miles de años en acercarse nuevamente al sistema solar. ¿Y para qué habrían venido? Bueno, según esta narrativa, para buscar recursos, especialmente el oro que tenemos aquí en nuestro planeta. Pero había un problema. El trabajo era demasiado pesado. Entonces, siempre, según esta versión, decidieron crear una especie capaz de trabajar para ellos. Y ahí aparecemos los seres humanos. Claro, en su vida se hubiesen imaginado que después no volveríamos tan holgazanes, porque ahora van a agarrar las próximas generaciones que andan todo el día con el celular. Imagínate si viene Nibiru y los quiere hacer trabajar. Ni en pedo. Ni en pedo. Bueno, la teoría sostiene que los Anunnaki habrían tomado primates existentes en la Tierra y alterado genéticamente su ADN, mezclándolo con la suya, o sea, con la de Nibiru. El resultado habría sido el Homo sapiens. No una evolución natural, sino una creación medianamente dirigida a estos muchachos. Y acá aparece otra palabra clave, que es Elohim o Elohim. En algunos textos antiguos del Antiguo Testamento, por ejemplo, especialmente en hebreo, aparece el término Elohim. Normalmente traducido como Dios, pero quienes siguen esta teoría, siempre hablando de ellos, sostienen que la palabra en realidad podría interpretarse como una suerte de plural, los que vinieron del cielo o seres poderosos. Y desde esa mirada, muchos relatos bíblicos nos describirían fenómenos espirituales, otros no. Otros describen encuentros con seres avanzados tecnológicamente. Allí está la otra gran cuestión. Entonces la teoría empieza a unir ciertos puntos. Los dioses antiguos que bajaban del cielo, los carros del fuego, las luces celestiales, los seres que transmitían conocimiento a los humanos, todo sería reinterpretado como contacto extraterrestre. bárbaro hasta acá. Y ahí es donde aparecen los famosos, las famosas construcciones imposibles. Quienes apoyan esta narrativa suelen señalar justamente los monumentos antiguos alrededor del mundo como pirámides, como templos gigantes, ciudades construidas con bloques enormes. Y según esta versión, muchas civilizaciones antiguas habrían recibido ayuda o conocimiento avanzado de estos seres. Y también se mencionan los conocimientos astronómicos y culturales muy antiguos que tenían pueblos que parecían conocer movimientos estelares complejos sin telescopios modernos. ¿Cómo puede ser? Tanto, mucho de esto inscriptos en las pirámides, para no ir tan lejos. Hay algo ahí, por supuesto, de lo cual podemos agarrarnos. Para algunos investigadores alternativos, obviamente, eso sería otra señal de una influencia externa demasiado marcada, demasiado real. Uno de los grandes impulsores modernos de esta teoría es Secharia Sitchin, que Sitchin es un escritor que había reinterpretado textos sumerios y que propuso a los Anunnakis como visitantes extraterrestres reales. Sus libros hicieron que esta idea saliera de los círculos pequeños, de las conspiraciones pequeñas, que llegara al público, y que hoy existen teorías enormes a través de Internet. Y a partir de ahí, por supuesto, Internet hizo el resto de la mundialidad que genera hoy esto. Videos analizados, tablillas antiguas, comparaciones entre mitología de distintas culturas, documentos sobre antiguos astronautas, teorías sobre ADN humano y supuestas intervenciones genéticas imposibles de explicar. Todo esto porque uno de los puntos más fuertes dentro de estas conspiraciones es justamente esa sensación de alto, de salto repentino en el desarrollo humano. Como para adelante, pero también para atrás, porque en un momento hubo un retroceso enorme. La pregunta que repiten quienes creen en esta teoría es: ¿cómo avanzó tan rápido la humanidad en conocimientos, construcción y organización? No nuestra humanidad, sino una humanidad antigua, que son los que crearon esas cosas imposibles. Y entonces la teoría pone una respuesta que es gigantesca. Tal vez no estuvimos solos, tal vez estuvimos ayudados por alguien. Lo fascinante de esta conspiración es que, como todo en Internet, tiene argumentos muy sólidos. Pero esta en particular mezcla ciencia, mezcla religión, mezcla historia, mezcla extraterrestres en una sola narrativa. Pero mezcla extraterrestres tal cual nosotros los conocemos, o no, porque tal vez el concepto que nosotros tenemos es tan alejado de la realidad porque nunca vimos uno. Entonces, una historia donde los dioses antiguos no serían símbolos espirituales, sino visitantes reales observados por civilizaciones que no tenían otra manera de describirlos, es una gran teoría que circula hoy por Internet. Y así queda planteada la gran idea que mantiene viva justamente esta teoría de hace años, que es si la humanidad evolucionó lentamente durante millones de años o alguien intervino en algún momento de nuestra historia, de nuestra civilización, y nos cambió para siempre. Porque si no, dicen los muchachos, todo esto es demasiado raro. Y sí, es demasiado raro, aunque para algunos la teoría continúa sin convencernos. La verdad es que hay que reconocer que es bastante entretenida, bastante copada. Si lo querés pensar, búscalo. Los videos de Internet están a disposición de quien quiera leerlo, escucharlo o verlo.
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1: Hay historias de personas que nacieron para ser contadas. Sí, porque... porque nada, porque no, salen de lo normal, salen de lo común. Porque realmente sorprenden, avanzan, crecen. Tienen otro aura, otro todo. Está la historia, hay una película de otra mujer, para que no se confundan, pero vamos a contar hoy la historia de Laura Decker. Nació en medio del océano, ¿sí? No es metáfora, es literal. No es una forma poética de decirlo, porque en 1995 sus padres estaban dando la vuelta al mundo en velero cuando ella nació frente a las costas de Nueva Zelanda. Mientras la mayoría llega al mundo en una sala blanca de hospital, Laura llegó rodeada de agua, viento y de velas. Y esa escena parece haber marcado su vida para siempre. Porque desde chica el mar no era una aventura, era su normalidad. A los 6 años ya sabía armar pequeñas bolsas con vela. A los 10 años ya navegaba sola. Y a los 13 años hizo algo que define perfectamente quién era ella. Porque cruzó el canal de la Mancha y lo hizo sola, sin avisarle a nadie, ni siquiera a sus padres. Después explicó que no les había dicho porque sabía que iban a intentar frenarla. Y ese detalle es importante porque toda esta historia de Laura Decker gira alrededor justamente de esto. Una chica convencida de que podía hacer algo increíble y lo hizo. Un montón de adultos intentando decidir por ella. Y todo empezó cuando ella leyó un libro, el libro del navegante Tanya Aevi. Es un libro que es muy recurrente en muchas jóvenes que han hecho esta misma travesía. Otra joven que había dado la vuelta al mundo y que lo hizo sola. Bueno, Laura quedó obsesionada, tan joven, tan niña, pero quedó obsesionada con esto. Mientras otros chicos de su edad soñaban con viajes, con Disney, ella ya estaba estudiando rutas marítimas, vientos, corrientes y puertos. No hablaba como una adolescente improvisando un sueño. Hablaba como alguien que realmente estaba organizando un plan técnico, real. Y entonces, en el año 2009, con apenas 13 años, anunció públicamente lo que quería hacer: dar la vuelta al mundo y hacerlo sola en un velero. Y ahí, por supuesto, que explotó todo, porque la noticia llegó a los medios holandeses y el Estado intervino casi de inmediato. Los servicios sociales consideraron que era demasiado peligroso. La retiraron temporalmente la custodia al padre, que sí la apoyaba en esto, y comenzaron una batalla judicial completamente surrealista. Lo interesante es que nadie discutía si Laura sabía navegar o no sabía navegar. Eso nunca fue el problema. Todos los informes por lo menos reconocían que técnicamente estaba mucho más preparada que muchísimos adultos para hacerlo. Pero la discusión era otra. Una chica de 13, 14 años podía vivir algo así emocionalmente y hacerlo sola. Y entonces empezaron las audiencias, los psicólogos, las reuniones obligatorias, las evaluaciones escolares. El Estado holandés literalmente analizando si debía permitirle a esta adolescente cruzar el océano y hacerlo sola. Y Laura reaccionó como reaccionaba Laura. ¿Cómo lo hizo? De esta manera. En diciembre del año 2009 agarró plata de su cuenta, viajó sola y desapareció rumbo al Caribe, usando su pasaporte holandés. Tenía 14 años. Durante unas horas nadie sabía dónde estaba. La encontraron finalmente en la isla San Martín. Estaba perfectamente bien, tranquila, como si fuera la cosa más normal del mundo. La devolvieron a Países Bajos y siguieron los juicios. 8 audiencias distintas, 8 veces en tribunal, intentando definir qué hacer con una chica que parecía mucho más cómoda en el océano que en una oficina judicial. Hasta que finalmente, en el año 2010, llegó la autorización. Y ahí empezó la parte increíble, porque el 20 de enero del año 2011, Laura salió desde San Martín a bordo de Guppy, un velero de 2 mástiles de unos 11 metros y medio, sola, sin tripulación, sin adulto, sin escolta, solamente ella y el mar. Durante más de un año cruzó el Atlántico, atravesó el canal de Panamá, navegó el Pacífico, pasó por Australia, Indonesia, Sudáfrica y enfrentó tormentas enormes en algunos de los mares más difíciles del planeta. Y todo eso con 15 y 16 años.

0: Tenía 16 años y se había convertido en la persona más joven en dar la vuelta al mundo sola en un velero. Y acá viene un giro de los giros más extraños de toda la historia, porque el récord nunca fue reconocido oficialmente por Guinness. Y ustedes se preguntarán por qué. Porque después del caso, Laura Decker decidieron dejar de validar récords de menores en travesías extremas para evitar que otros chicos intentaban imitarlo. O sea, el viaje existió, fue documentado, fue real, pero quedó medio suspendido en un limbo raro, sin récord Guinness. Y quizás eso también encaja perfectamente con ella, porque Laura nunca pareció demasiado interesada en medallas o en diplomas o en récord Guinness. Lo que ella quería era navegar, y eso fue exactamente lo que hizo. El premio lo tuvo.
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0: Para compartir un nuevo programa, un nuevo día perfecto, ya en lo que va a ser un martes a full, arrancando, rearrancando, porque todos los días se arranca la semana. El martes, el miércoles, jueves, siempre se arranca una semana, porque, qué sé yo, capaz que vos tenés vacaciones los martes. Yo antes laburaba en un supermercado y tenía vacaciones los miércoles, por ejemplo. Entonces mi semana arrancaba el jueves, qué sé yo. Cada loco con su tema y con su feriado, con su franco. Bueno, vamos. Gracias por estar. Nata Alejandra Matías Peralta, Pablo Sebene, Giancarlo Manzano, Federico De Marco. Y que les habla Omar Galarza. Hicimos esto que es un día perfecto.
1: 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Nos despedimos hasta un nuevo encuentro.
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gente linda de la radio, lamentablemente nos tenemos que despedir de todos ustedes. Gracias por haber estado con nosotros. Placer haber compartido el programa del día de hoy. Pero bueno, nada, como todo se termina, también se termina esta historia. Y nosotros volveremos mañana y seremos millones y estaremos acá en la radio.